canta Ana Gabriela aquí en Amor 92.5, solo música romántica y en digital a través de iHeartRadio. Yo soy José Cortés y esta tarde hablamos de esas frases que marcan historias de amor. Y es que yo estoy seguro de que muchas veces vivimos el amor de un modo tan único que una frase dicha en el momento correcto vuelve inmortal esa historia. Y yo tengo una frase que siempre que la escucho me hace pensar en ese amor que viví con una personita súper especial para mí. Y es que se trata de una frase que escuchamos juntos en una canción que era nuestra canción. Se trata de una canción poco conocida, pero que cada vez que íbamos en el auto cantando y disfrutando de la música, nos gustaba cantar despacito y nos mirábamos. Y había ese sentimiento único que sin necesidad de decir una sola palabra más, simplemente cantándola. Sabíamos que nos la dedicábamos a todo eso que sentíamos, a todo ese amor que nos teníamos. Y es que durante mucho tiempo ese amor fue un amor silencioso, escondido de las personas. Pero cada vez que nos veíamos a lo lejos, la mirada gritaba un te amo silencioso. Es una frase de una canción de Jorge Drexler que dice: te veo de lejos y te quiero cerca. Una frase quizás sencilla, pero que cada vez que la escucho me lleva a esas miradas silenciosas llenas de amor, me transporta a esos momentos mágicos que vivimos juntos. Yo te pregunto, ¿cuál es esa frase que a ti te lleva a recordar a una persona con quien viviste un amor muy especial? Cuéntamelo a través del talkback de la aplicación de iHeartRadio y quédate conmigo aquí en Amor 92.5, solo música romántica y en digital a través de iHeartRadio. Yo soy José Cortés, no te vayas, quédate, que esta tarde yo quiero que juntos leamos todos tus comentarios.

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Querido hijo mío, canta Diana Vanoni. Ya son las 6 de la tarde con 28 minutos aquí en Amor 92.5, solo música romántica y en digital a través de iHeartRadio. Yo soy José Cortés y, ¿sabes? Esta tarde quiero compartirte un mensaje muy especial. Recuerda que tú también puedes enviarme un mensaje a través del talkback de la aplicación de iHeartRadio y también a través de mis redes sociales. Me encuentras como José Cortés en Amor y yo siempre estoy aquí para poder platicar contigo. Y ahora sí, mi querido Raúl Carrillo me manda un mensaje que te quiero compartir. Dice así: hay una frase que siempre me lleva a recordar a una mujer que fue muy importante en mi vida. Ella siempre me decía: coincidir contigo fue uno de los regalos más bonitos que me dio la vida. A veces voy manejando o escucho alguna canción y, sin pensarlo, esas palabras vuelven a mí. Entonces me acuerdo de los paseos, de las pláticas y esa etapa en la que los dos creíamos que podíamos con el mundo. Mi querido Raúl, es que hay historias que se quedan marcadas, marcadas con una frase, con una canción, quizá a veces con un poema. Historias que cuando recordamos no nos queda más que sonreír. Te mando un abrazo gigante, quédate conmigo aquí en Amor 92.5, solo música romántica y en digital a través de iHeartRadio. Yo soy José Cortés, no te vayas, quédate, que hoy hablamos de esas frases que nos recuerdan a grandes amores.

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Mentiras, canta Daniela Romo. Ya son las 6:47 PM. Aquí en Amor 92.5, solo música romántica. Y en digital a través de iHeartRadio. Yo soy José Cortés y, ¿sabes? Hoy hablamos de esas frases que nos transportan a momentos y a personas de nuestro pasado, a historias que se nos quedaron grabadas en el corazón. Y es que dicen que recordar es volver a vivir, y creo que hay mucho de verdad en ello, ¿sabes? Basta escuchar una frase para que de pronto regresemos a la casa donde crecimos, a una tarde con los abuelos, a un salón de clases, a un gran amor, a cualquier momento que nos hizo felices. Y es que hay frases que atesoramos. Y qué bonito es saber que mientras existan esas frases, también seguirán vivos los momentos y las personas que marcaron nuestra historia. Porque hay palabras que no se las lleva el viento. Al contrario, con los años adquieren un valor todavía más grande y nos recuerdan que hay historias que llevamos grabadas en el corazón. Oye, gracias por estar conmigo aquí en Amor 92.5, solo música romántica, y en digital a través de iHeartRadio. Yo soy José Cortés, no te vayas, quédate, que ya viene la hora de Luis Miguel y yo quiero ser tu cómplice, porque el buzón ya está abierto.

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4: Un minuto para las 7 de la tarde, el momento perfecto para que tú y yo abramos juntos el buzón de la hora de Luis Miguel. Yo soy José Cortés y te doy la bienvenida a esta la hora más romántica. Y hoy quiero que le digas a esa persona que amas que un abrazo suyo siempre será el mejor refugio para tu corazón. Es que yo creo que hay algo muy íntimo en un abrazo. Es sentir muy cerquita de tu corazón el latido del corazón de una persona que amas. Así que hoy quiero que le digas a esa persona especial, yo quiero un abrazo tuyo. Díselo con una canción de Luis Miguel a través del talkback de la aplicación de iHeartRadio. Ese micrófono blanco sobre un circulito rojo, ese es nuestro talkback. Oye, recuerda siempre guardarme en tu memoria de iHeartRadio para que cada vez que abras la aplicación disfrutes de Amor 92.5.
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4: Y en digital a través de iHeartRadio. Yo soy José Cortés, no te vayas, quédate. Que el buzón ya está abierto y tú y yo entregamos juntos el corazón entero.

entrega total en esta, la hora más romántica, la hora de Luis Miguel, aquí en Amor 92.5, solo música romántica, y en digital a través de iHeartRadio. Yo soy José Cortés, y a mí me encanta siempre ser tu cómplice. Recuerda que puedes enviarme un mensaje a través del talkback de la aplicación de iHeartRadio. Ese micrófono blanco sobre un circulito rojo, ese es nuestro talkback. Oye, y tengo un mensaje muy, muy especial. Es un mensaje anónimo y es para mi querida Jazz. Y te lo quiero compartir. Dice así: si me preguntan cuál es mi lugar favorito en el mundo, yo diría que ese imaginario tan maravilloso de estar entre tus brazos. Ahí quizás se me olviden los problemas, el estrés y hasta los días difíciles. Gracias, porque de solo imaginarme ese abrazo, siempre anhelo más buscarte y encontrarte. Oye, qué bonito mensaje, mi querido anónimo. Atrévete siempre a entregar todo el corazón y a buscar ese abrazo, ese que quizá sea el pretexto perfecto para estar cerca de esa persona que amas. Oye, gracias por estar conmigo en esta hora de Luis Miguel, aquí en Amor 92.5, solo música romántica, y en digital a través de iHeartRadio. Yo soy José Cortés, no te vayas, quédate, que yo quiero que tú y yo entreguemos latido a latido el corazón, y el buzón sigue abierto.

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7 de la tarde con 25 minutos, estás en la hora de Luis Miguel, aquí en Amor 92.5, solo música romántica, y en digital a través de iHeartRadio. Yo soy José Cortés, y sabes, siempre me encanta entregar el corazón a tu lado. Recuerda que puedes enviarme un mensaje con lo que tú quieras dedicar a través de mis redes sociales. En Facebook, en Instagram, en X, me encuentras como José Cortés en Amor. Y yo siempre estoy aquí para poder entregar el corazón a tu lado. Y esta noche tengo un mensaje de mi querido José Sotelo y te lo quiero compartir. Dice así: buenas noches, José. Quiero pedirte un favor, que le dediques unas palabras de amor a mi dama de hierro, haciéndole saber lo mucho que la amo y que pronto estaremos juntos. Atentamente, su flaquito querido. Mi querido José Tocayo, oye, a mí siempre me encanta, porque en realidad las palabras de amor las tienes tú siempre de la manera correcta. Y a tu dama de hierro, ¿qué le podemos decir? Que te derrites de amor por ella, que cada día la sueñas, la piensas y anhelas estar a su lado, y yo sé que pronto van a estar juntos. Les mando un abrazo gigante. Quédense conmigo en esta hora de Luis Miguel, aquí en Amor 92.5, solo música romántica, y en digital a través de iHeartRadio. Yo soy José Cortés, no te vayas, quédate, que tú y yo nos atrevemos a decir eso que llevamos en el corazón, porque el buzón sigue abierto.

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7:42 PM, estás en la hora de Luis Miguel, aquí en Amor 92.5, solo música romántica, y en digital a través de iHeartRadio. Yo soy José Cortés, y oye, yo siempre feliz de poder entregar el corazón a tu lado. Recuerda que puedes enviarme un mensaje a través del talkback de la aplicación de iHeartRadio, y también a través de mis redes sociales, me encuentras como José Cortés en Amor, y yo siempre estoy aquí para poder ser tu cómplice. Y tengo un mensaje de mi querida Carla Rosales, y es para Fernando, te lo quiero leer, dice así: quiero que sepas que aunque a veces la vida nos traiga corriendo de un lado para otro, nunca dejes de abrazarme, porque cada vez que lo haces, siento que todo vale la pena. Mensaje corto pero contundente, mi querida Carla. Y es que cuando encuentras a esa persona a la que quieres abrazar siempre, esa persona en la que te sientes quizá en tu lugar seguro, cada abrazo se siente único, se siente mágico, se siente, sí, lleno de amor. Oye, te mando un abrazo gigante, quédate conmigo aquí en Amor 92.5, solo música romántica, y en digital a través de iHeartRadio. Yo soy José Cortés, no te vayas, quédate, que te quiero compartir un poema para decirle a esa persona que su abrazo es tu lugar favorito.

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7 de la tarde con 53 minutos. Estás en Amor 92.5, solo música romántica. Y en digital a través de iHeartRadio. Yo soy José Cortés y en esta hora de Luis Miguel, yo me atrevo si tú te atreves. Atrévete a dedicar un poema, uno que diga: tus abrazos son mi refugio. El rincón donde el tiempo se detiene. Un espacio cálido y seguro donde el alma sana y se sostiene. Cuando me envuelves entre tus brazos, el mundo entero se desvanece, se curan todos mis pedazos y la vida simplemente florece. Son la brisa que calma mis miedos, el hogar que siempre he buscado. No necesito pedirle más a los cielos que vivir eternamente abrazado por tus brazos. Es que hay que atrevernos a dedicar cada uno de los latidos del corazón. En esta hora de Luis Miguel, aquí en Amor 92.5, solo música romántica. Y en digital a través de iHeartRadio. Yo soy José Cortés. Oye, yo quiero que siempre te quedes a entregar el corazón a mi lado. Recuerda que tenemos una cita muy especial el día de mañana, desde las 12 del mediodía y hasta las 6 de la tarde. Por ahora, te pido que entregues el corazón, porque recuerda siempre: toda declaración de amor es urgente.

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0: el gran Pepe Aguilar.
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1: Precisamente cuando peor está tu vida, es cuando más te necesitas. El amor se demuestra amando en el error, en la decepción, en el miedo. El amor solo tiene una cara y se llama amor incondicional. Cuando logras amarte incondicionalmente, acompañarte en el camino, abrazarte en el dolor, levantarte de las caídas, aceptarte en tus miedos, impulsarte hacia tus sueños. Ese día el mundo también te ama incondicionalmente. La energía se alinea de dentro hacia afuera. El día que aprendes a amarte tú, le enseñas al mundo cómo amarte.
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1: A veces, solo a veces, retirarse no es rendirse. Cambiar no es hipocresía. Deshacer no es destruir. Estar solo no es alejarse. Y el silencio no es tener nada que decir. Quedarme quieta no es pereza, ni tampoco cobardía es sobrevivir. Solo a veces hay que alejarse para ver, abandonarse, dejar que fluya, que el viento cambie, cerrar los ojos y callar. A veces hay que escucharse.
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2: Por no tener una toalla sanitaria, no es ella quien falla, es la sociedad entera. Con información de la licenciada María Isabel Salazar Gómez, del Programa de Salud Sexual Integral de la Facultad de Medicina de la UNAM. 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Les saluda Mónica Genis.
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1: Siempre te quejas de la gente que llega a tu vida, pero ¿te has preguntado por qué? A ver, acuérdate que la frecuencia en la que estés es lo que vas a estar atrayendo a tu vida. Todas las personas que llegan, llegan para mostrarte algo que muy probablemente no estás viendo en ti misma. Lo que debes tener claro es que si las personas que llegan no te gustan, es que debes hacer cambios. Dependiendo de tu frecuencia vibratoria, vas a estar atrayendo a la persona que te alcanza con esa frecuencia evolutiva que tienes. Es la que mereces. Y si no te gusta, entonces hay que trabajar para tratarnos mejor, para ir evolucionando. Cuando tú te tratas mejor, pareciera que empieza a cambiar esa gente. Ya no vibras bajo la frecuencia del desamor. Ay, amiga, date cuenta.
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1: La tranquilidad no se negocia. Con el tiempo aprendes a frenar la lengua, a no reaccionar cada vez que escuchas o ves algo que no te agrada. Entonces, aprendes a retirarte, a evitar esos lugares o personas que te hacen sentir incómodo. Y comienzas a proteger tu paz. Tu círculo se vuelve cada vez más pequeño y a su vez más saludable. A esto yo le llamo inteligencia emocional.

0: que aprender a elegir las batallas. No todo el mundo merece tu atención, menos tu compañía. La tranquilidad no se negocia.
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1: ¿Bueno?
2: Sí, sí, Talía, ¿hablas tú?
1: Sí, ¿quién habla?
2: Eric, ¿cómo estás?
1: Bien, ¿y tú?
2: Oye, pues hoy hay una función muy buena. Quería ver si querías ir al cine.
1: ¿Ahorita?
2: Pues, es a las 8.
1: Es que me da pena.
2: ¿Pero por qué?
1: Pues porque hace mucho no te veo.
2: Yo tampoco, pero vamos, ¿no?
1: No sé, déjame ver.
2: ¿Qué tienes que ver?
1: Tengo que ver, pues, pedir permiso.
2: ¿Y a quién pídele permiso?
1: Es que ahorita no está mi mamá.
2: Entonces, ¿me hablas o te hablo al rato?
1: No, háblame al rato.
2: Ok.
1: Oye, pero no me cuelgues.
2: ¿Por qué no?

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2: Arriba, arriba, corazones. 6:01 a.m. aquí en Amor 92.5, solo música romántica. Soy Azucena Linas, sí, dichosa, feliz, encantada acompañándote a través de iHeartRadio, nuestra manera digital. Sabadito 11 de julio y es importante agradecer, claro, gracias Dios, universo, constelaciones, galaxia, gracias a quien quieras otorgarle ese gracias por este nuevo despertar. Ya sabes, cosas diferentes, cosas sumadoras, todo depende de ti. Por ahí dices, Azu, es que yo voy llegando a casa. No importa, también es momento de agradecer porque llegaste, lo lograste, lo estás construyendo. Gracias por elegir Amor 92.5.
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2: Iniciamos hora musical aquí en Amor 92.5, solo música romántica. Soy Azucena Linas, te acompaño a través de iHeartRadio 6:02.

¿Quién como tú? De Ana Gabriel. 6:08 aquí en Amor 92.5, solo música romántica. Soy Azucena Linas. Gracias, buenos días. Qué lindo es estar a tu lado a través de iHeartRadio, nuestra manera digital. Me encanta ir a bordo, y no solo de tu corazón. Bonita mañana, apurándote. No sé, tú estás ya en el trabajo, por ahí, en el negocio, posiblemente. Mis amigos conductores por aplicación, los amigos del transporte público, los amigos taxistas, gracias por hacerme partícipe de su día, de su mañana. Le ganamos al gallo, ya saben. Nosotros ganando como siempre. Ay, y en el ganar, ganar y ganar, está el cuidarnos. Sí, hay que cuidarse. Como si fueras el jardín más hermoso de este mundo. Dale agua fresca a tus sueños, luz clara a tus pensamientos y un amor sincero a tu propio corazón. Protege tu paz y no permitas que el descuido de otros marchite lo que te ha costado sembrar. Entiende que tú eres un espacio sagrado. Pongámoslo así, ¿no? Un jardín precioso que merece ser habitado y protegido con el más profundo cariño. Te voy a recomendar algo. Dedícate a sanar tus raíces y recuerda que florecer siempre será tu responsabilidad. Tu responsabilidad. Así como lo escuchas, todo depende de ti. Que si te afecta, tú así lo quieres. Que si te suma, obviamente, todo depende de ti. Te mando un abrazo enorme y te acompaño aquí en Amor 92.5, solo música romántica. Soy Azucena Linas. Ya sabes que voy cerquita de ti a través de iHeartRadio, nuestra manera digital. 6:11 Te dejo cantando con Cristian Castro.

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6 de la mañana con 28 minutos. Más de lo que te imaginas, desacados. Aquí en Amor 92.5, solo música romántica. Soy Azucena Linas. Gracias, sí, por permitir que sea tu compañía a través de iHeartRadio, nuestra manera digital. Buenos días, corazones. Ya activas, ya activos. Hombre, un sábado increíble, sumador, porque le ganamos al gallo. Ya andamos con todo. Híjole, y me encanta que andemos con esa pila, porque tiene que ser así en todo momento. Y yo les voy a platicar de una mujer inspiradora. Ya saben que me encanta hablarles de estas mujeres que dices, wow, de las que la andan rompiendo. Ella es Rafaela Pimenta. Ella es una agente de fútbol. Ya sabes, esta parte de la pasión futbolera 2026, pues nos llevó a conocer a varias personas, y entre ellas está Rafaela Pimenta. Ella es la mente maestra. Sí, ella es la persona que hace los movimientos de los fichajes. Ella es una agente de fútbol a cargo, por ejemplo, te voy a platicar de Morita, Gil Morita. Ella es la que anda ahí moviendo piezas. También ella mueve el asunto de Haaland, noruego. Entonces, imagínate, hoy en día, llegar a las grandes ligas en el fútbol, llegar a las grandes ligas en decir, oye, yo soy estratega, yo soy la que mueve aquí las piezas, la que dice cómo, cuándo, dónde, a qué hora. Y mira, generando esta parte de, pues, de una buena solvencia económica, y también creando un buen futuro para estos futbolistas. Qué bonito, qué manera de inspirarnos, porque ya saben que el fútbol, pues, es un campo mayormente masculino, pero nos damos cuenta de que se está aperturando el asunto ante las mujeres, y me encanta que ella haya dicho, hey, yo puedo, lo sueño y lo hago. Y lo está haciendo, pero a lo grande. Ya sabes que esta parte de las notas me gusta porque el universo nos demuestra que tú sueña, tú tienes que soñar, tú pídele y exagera, porque el universo, claro que tiene presupuesto. Soy Azucena Linas, aquí en Amor 92.5, solo música romántica, acompañándote a través de iHeartRadio, nuestra manera digital. 6 de la mañana con 31 minutos. Te dejo con Sin Bandera.

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6:46 de la mañana con 46 minutos. Te lloré un río de Maná. Solo aquí, en Amor 92.5, solo música romántica. Soy Azucena Linas. Buenos días, corazones. Gracias por hacerme partícipe de esta mañana a través de iHeartRadio, nuestra manera digital. Me encanta ir a bordo. Y no solo de tu corazón, de ese corazón que, híjole, tiene miedo. Yo lo sé. Le da nostalgia, le da pesar, pero tiene que entender, tiene que aprender. Llegas a una edad en que el reloj ya no corre detrás de ti, sino que camina a tu lado. Y en ese paso más lento, la vida se vuelve más nítida. Un café compartido sabe a gloria. Un abrazo conserva la eternidad. Una sonrisa ilumina más que cualquier verano pasado. El paso del tiempo. Qué temor, ¿verdad? Ese te invita a prepararte con inteligencia para quedarte sola, solo. Una soledad valiente, sin miedos, sin temores a nada ni a nadie, sin nostalgias, sin reclamos. Sonríe porque estás viviendo al máximo, estás disfrutando, gozando. También hay caídas. Has llorado, has construido, has derrumbado. El imperio de tu presente te está dando satisfacciones que, híjole, yo sí te recomiendo prepararte fuerte para esa soledad. Con ello, habrás vencido la vida, al destino y a la eternidad. De todo esto se trata llegar a tener una buena vejez, porque el paso del tiempo es inminente. No lo podemos detener. Lo que sí podemos hacer es prepararnos, construirnos, mentalizarnos. Disfruta el día de hoy y prepárate para tener un mejor mañana. Son las 6:49. Yo te mando un abrazo enorme con toda el alma porque siento lo mismo que tú. Soy Azucena Linas, aquí en Amor 92.5, solo música romántica. Cerquita de ti, claro, a través de iHeartRadio. Bonita mañana, es sábado. ¿Qué plan para hoy? Por el momento, vamos a cantar con Alejandra Guzmán.

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1: 7:01 a.m. Claro que yo te acompaño hasta las 12 del día aquí en Amor 92.5. Solo música romántica. Soy Azucena Linas. Gracias por llevarme cerquita a través de iHeartRadio, nuestra manera digital. Qué linda mañana de sábado. Es momento de agradecer, claro. Gracias, Dios, universo, constelaciones, galaxia. Gracias a quien quieras otorgarle ese gracias por este nuevo despertar, nuevas oportunidades. Ya sabes, si no anda funcionando algo, se puede mejorar, se puede cambiar, se pueden elegir otros caminos. Todo depende de ti. Nada de queja, por favor, mejor ocuparse. El pasado pisado y quedado ahí, déjalo. Enfócate para mañana. Estás en Amor 92.5.
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1: También hay que agradecer por un año más de vida. ¡Cumpleañeros! Repórtense porque más o menos a las 7:09 pongo las mañanitas. Manda tu notita de audio con esa felicitación a través de iHeartRadio. En Facebook está la publicación. Tú escribes y nosotros cantamos las mañanitas, ¿te parece? Deseándole un bonito día a esa persona especial. Aquí en Amor 92.5, solo música romántica y por ahí iHeartRadio. Soy Azucena Linas. Así iniciamos. ¡Ah!

7:09. Si me hubieras llamado ayer, dice Hash. Aquí en Amor 92.5, solo música romántica. Soy Azucena Linas, ¿y qué crees? Yo feliz, claro, me encanta estar a tu lado a través de iHeartRadio, que es nuestra manera digital. Gracias por llevarme a bordo, y no solo de tu corazón. Gracias también porque vamos a iniciar esta mañanita, ya saben, con festejos. Nos encanta. A ver, ya está despierta por ahí mi querida Dolores Pacheco. Dolores, buenos días, princesa. Esto es para ti.

¡Felicidades! ¡Felicidades, Dolores Pacheco! ¿Cuántos años? Hombre, dice que ella lo principal es que dichosa, feliz, guapa, bella, maravillosa, cumpliendo más y más años. Dice que como los buenos vinos, como debe de ser. Esta es, sí, una autofelicitación porque dice Dolores, ¿sabes qué, Azu? Yo sí me gusta despertar con todo el ánimo, con toda la actitud, porque estoy cumpliendo años. Y por eso quiso autofelicitarse. Oye, Dolores, tú muy bien. Por eso van más fuerte las mañanitas. Y a la luz del día. Que sea un día maravilloso, Dolores, sumador, positivo, que todo lo bonito te llegue y sea eterno. Dolores, a ponerle vida a los años, que así es mucho mejor. Hoy es sabadito, ¿qué plan? Tú cuéntanos qué se va a hacer, qué se va a organizar, en dónde es la pachanga, porque claro que se tiene que festejar a lo grande y más con esa actitud, Dolores. Me encanta esa pila, esa vibra que dices, Azu, me encanta mi cumpleaños, me autofelicito, me gusta consentirme. De eso se trata. Quien guste sumarse, Dolores, qué padre. Y si no, tú consiéntete, tú baila, tú goza, tú felicítate, tú date tu autorregalo y todo lo bonito, ya sabes. Felicidades a todos los que este sábado 11 de julio cumplen años. Les recuerdo que todas las mañanas, más o menos en este horario, tenemos las mañanitas. Pongo las mañanitas, ustedes mandan su felicitación, lo pueden hacer a través de iHeartRadio, eso está magnífico, o lo pueden hacer a través de mi Facebook. Estoy como Azucena Linas, en Amor. 7 de la mañana con 12 minutos, aquí en Amor 92.5, solo música romántica. Cantemos, sí, vamos a recordar. Esto es de Mecano.

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7:33 de la mañana. Dice David Bisbal que vivir así es morir de amor. Solo aquí, en Amor 92.5, solo música romántica. Soy Azucena Linas. Qué fortuna la mía acompañarte a través de iHeartRadio, nuestra manera digital. ¿A dónde vamos? Es sábado, pero aún así andamos activas ya en el negocio. Vamos para la oficina, claro, también trabajamos, damas y caballeros. Nos toca. A ti que vas en el transporte público, los amigos conductores por aplicación, mis amigos taxistas, gracias por llevarme a bordo. Y no solo de su corazón, de ese corazón que... ¡Ah, caray! Sí, por ahí a veces olvida que el tiempo avanza, ¿eh? El tiempo no perdona. Y te quiero compartir estas palabras. Envejecer no es para los débiles. No, no, no, no, no. Un día despiertas y te das cuenta que la juventud quedó atrás. Pero con ella también se van las inseguridades, las prisas, la necesidad de complacer. Aprendes a caminar más lento, pero con más certeza. A despedirte sin miedo. A valorar a quien se queda. Envejecer es soltar. Es aceptar. Es descubrir que la belleza nunca estuvo en la piel, sino en la historia que llevamos dentro. No tengas miedo. Así es que, amiga, date cuenta, por favor. Estás en Amor 92.5, solo música romántica. Y yo te mando un abrazo enorme. Gracias por llevarme cerquita a través de iHeartRadio. Soy Azucena Linas. 7:35 de la mañana. Que no se te haga tarde. Sí, yo sé que hoy es un día muy activo.

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Hombres G cantando Te Quiero. Y nosotros a su lado, claro. Aquí en Amor 92.5, solo música romántica. 7:52 a.m. Soy Azucena Linas, afortunada de acompañarte a través de iHeartRadio, nuestra manera digital. ¿A dónde vamos? Sabadito de actividad, sabadito de estar en casita con amigos, en familia, solitas, solitos, no sé, lo que guste que vayan a hacer. Es muy importante consentir al cuerpo, consentir al alma. Y por ello nos vamos a dar nuestros segunditos para nuestra respiración profunda, que tú no sabes qué rico y qué alimento es para nuestro ser, para nuestra máquina chambeadora. Ya sabes, inhalas, lo sostienes, exhalas. Me han preguntado, cuando tú inhalas, tu pancita se debe de inflar, ¿sí? Como los bebés, ¿se acuerdan? Así como si inflaras el globo, así. Y va a ser riquísimo. Y además, si le das por ahí un estiramiento, ay, de brazos, de cuello, de lo que quieras, nos va a resultar mejor. Y así hacemos nuestra afirmación del día, ¿te parece? Ok. Así es que inhala. Exhala. Y dice así: mi descanso es tan importante como mi esfuerzo, y ambos forman parte de mi bienestar. Hoy tomo las cosas con calma, con paciencia y tranquilidad. Va de nuevo. Mi descanso es tan importante como mi esfuerzo, y ambos forman parte de mi bienestar. Hoy tomo las cosas con calma, con paciencia y tranquilidad. Hecho está. Acuérdate que la mente es poderosa. Hay que hablarle fuerte, contundente, con amor, porque todo se cree. Esta afirmación del día ya la encuentras en mi Facebook. Estoy como Azucena Linas, en Amor. 7:54 a.m. Aquí en Amor 92.5, solo música romántica. Qué dicha la mía estar a tu lado a través de iHeartRadio, nuestra manera digital. Sabadito, damas y caballeros, buenos días. ¿Qué haremos? Fiesta, gozo, descanso, lo que gustes, pero todo con amor. Esto es de Shakira.

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3: 8:01 a.m. Buenos días. Gracias por permitir que te acompañe aquí en Amor 92.5. Solo música romántica. Soy Azucena Linas. Qué fortuna la mía estar cerquita de ti a través de iHeartRadio, nuestra manera digital. Ay, recuerda que ahí encuentras el micrófono rojo, que es el talkback para que mandes notita de audio, porque estamos iniciando el Cuéntame tu historia y nos gusta escucharte. No sé lo que opinas, lo que dices. Tal vez empatas con la historia de hoy. La sobrina de Cristal tiene 22 años y a su nena de 3 meses. Tomó la decisión de no estar con el papá de su hija porque él le fue infiel. Hoy en día él ya vive con esta persona. Quiere llevarse a la bebé un sábado para regresarle el domingo. Y además, no se está haciendo cargo de muchos gastos. La sobrina de Cristal está considerando registrar a la bebé con sus apellidos y seguir, pues, solita a cargo de la nena. Dice Cristal, oigan, ¿estará haciendo lo correcto? Quiero ayudarle. ¿Qué se le puede decir? Ya sabes que te escuchamos a través de iHeartRadio, nuestra manera digital, en Facebook. Búscame como Azucena Linas, en Amor. Estamos iniciando Hora Musical aquí en Amor 92.5.
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3: Que no se te haga tarde, llévame cerquita a través de iHeartRadio y ponme en tus memorias. Soy Azucena Linas, en Amor 92.5, solo música romántica.

Intocables desde Alex Syntek. 8 de la mañana con 10 minutos. Aquí en Amor 92.5, solo música romántica. Soy Azucena Linas. Qué dicha la mía. Gracias por darme la oportunidad de acompañarte a través de iHeartRadio, nuestra manera digital. Te recuerdo que ahí encuentras el micrófono rojo, que es el talkback, para que mandes notita de audio, porque estamos en el Cuéntame tu historia. Te platico que la sobrina de Cristal tiene 22 años y a su nena de 3 meses. Tomó la decisión de no estar con el papá de su hija porque él le fue infiel. Él ya vive con esta persona, quiere llevarse a la bebé un sábado para regresarla el domingo y además no se está haciendo cargo, pues, de muchos gastos. La sobrina de Cristal está considerando registrar a la beba con sus apellidos y seguir, pues, solita con la nena. Dice Cristal, ¿estará haciendo lo correcto? Yo le quiero orientar, yo quiero decirle algo. Dice por acá mi querida Adri Cuevas. Hola, su excelente día. Yo opino que está bien su decisión, el que sea madre soltera independiente de las responsabilidades que le corresponden a un hombre. Hay muchas mujeres así, independientes, que sacan a sus hijos adelante. Aunque, ahí viene como el pero, pues si ella ahorita toma la decisión, él pierde el derecho. Si él pierde el derecho de la nena y sobre todo pierde responsabilidades. Yo creo que sería mejor iniciar un juicio. Tienes que pensar más adelante, tienes que pensar en el futuro, dice Adri Cuevas. Me gusta esa parte en la que, híjole, yo creo que muchos a veces no dimensionamos el futuro, no dimensionamos el qué va a pasar más adelante. Y esto que comenta Adri es muy acertado. O sea, sí está muy bien que a lo mejor ahorita te sientas abrumada, te sientas pues con muchos sentimientos encontrados, ¿no? Porque dices, oye, me engañó y está con esa persona, se quiere llevar a la bebé y no está aportando lo que le corresponde. Quiero estar sola con esto. Pero al hacer ello, recuerda que más adelante, pues legalmente ella no tendrá derecho a que tú le exijas. Va a ser un proceso diferente, largo, tedioso. Entonces, Cristal, podrías considerar esto para, pues, comentarlo con tu sobrina. ¿Ustedes gustan agregar algo? ¿Comentar? ¿Te has encontrado en la situación? Participa a través de iHeartRadio. Ya sabes que ahí encuentras el micrófono rojo, que es el talkback. En Facebook estoy como Azucena Linas, en Amor. 8 de la mañana con 13 minutos. Aquí en Amor 92.5, solo música romántica. Esto es de Vilma Palma. ¿Te acuerdas? Uy, súbele.

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2: 8 de la mañana con 23 minutos. Tenemos cita. 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No puedes faltar.

8:35. Lo poco que yo quiero, esto es de Morat. Aquí en Amor 92.5, solo música romántica. Soy Azucena Linas. Qué dicha la mía. Gracias por hacerme partícipe de tu mañanita a través de iHeartRadio, nuestra manera digital. Te recuerdo que ahí encuentras el micrófono rojo, que es el talkback para que mandes notita de audio. Estamos en el Cuéntame tu historia. Les platico que la sobrina de Cristal tiene 22 años y a su nena de 3 meses tomó la decisión de no estar con el papá de su hija porque él le fue infiel. Él ya vive con esta persona, quiere llevarse a la bebé, pues ya saben, un sábado, regresarle el domingo, y además no se está haciendo cargo pues de lo que le corresponde, literalmente. La sobrina de Cristal está considerando registrar a la bebé con sus apellidos y seguir solita, sí, solo con la beba. Cristal dice, oigan, ¿está haciendo lo correcto? ¿Cómo la oriento? ¿Cómo le ayudo? Dice por acá mi querido Gerardo Varona Yáñez, oigan, gracias, me encanta cuando los caballeros dicen a su, es que yo te recomiendo, o él dice, que sin duda el amor propio es indispensable, pero no es impedimento para que la niña conviva con su padre. Sí, dice él, entiendo que la sobrina de Cristal pues se sienta con ese sentimiento, ¿no? Traición, decepción, ver que ni siquiera pues aporta lo que le corresponde y tome como esa iniciativa, pero no puede quitarle las obligaciones, dice, es algo engorroso. Lo mejor sería que sí la registre y pues ya que legalmente haga lo propio, dice, porque no puede como que dejarlo así, a la deriva. Dice también por acá Luis García, pensemos que el papá de la niña, sí, tuvo la culpa de la ruptura de pareja, ¿no? Pero, pues, mamá, estás pensando solo en ti, dice, o sea, le dice a la sobrina de Cristal que está pensando solo en ella y que eso está mal. Deberías de pensar también en tu nena, en sus derechos, en las obligaciones que debe de tener él. Ella tiene derecho a tener a su papá, dale la oportunidad de que se desempeñe como un buen padre si no funcionó como pareja y que cumpla con sus obligaciones legalmente. No le quites ese derecho a tu nena. Gracias, Luis García, gracias, Gerardo Varona, gracias, porque como caballeros, de verdad a veces pues no se espera uno que tengan como esa apertura, esa iniciativa, esa de decir a su, es que sí, o sea, que cumpla el caballero, el hombre. ¿Ustedes gustan comentar algo? Ya saben que les escuchamos a través de iHeartRadio. En Facebook me encuentras como Azucena Linas, en Amor. Está la publicación, escribes y yo te leo. 8:38. Aquí en Amor 92.5, solo música romántica. Buenos días, corazones ya activas, ya activos. ¿A dónde vamos? A donde gusten, es sábado. Yo voy a donde ustedes quieran. Y así cantamos con Cristian Castro. Súbele.

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3: 8 de la mañana con 47 minutos.

Mañana con 51 minutos. Esto fue de Elefante, la que se fue. Aquí en Amor 92.5, solo música romántica. Soy Azucena Linas. Ya saben que yo, honrada, gracias por darme la oportunidad de acompañarte a través de iHeartRadio, nuestra manera digital. Ahí está el micrófono rojo, que es el talkback para que mandes notita de audio. Estamos en el Cuéntame tu historia. Les platico que la sobrina de Cristal tiene 22 años y a su nena de 3 meses. Tomó la decisión de no estar con el papá de su hija porque él le fue infiel. Él ya vive con esa persona, ya quiere llevarse a la bebé un sábado para regresarla el domingo, pero pues no se está haciendo como cargo de muchos gastos. La sobrina de Cristal está considerando registrar a la bebé solita, o sea, quedarse con la nena. ¿Está haciendo lo correcto?, pregunta Cristal. O sea, si le preocupa, si dice, oigan, ¿cómo la oriento? ¿Qué le digo? Dice por acá Lupita Bastida: buenos días, Azú. Está bien el que quiera pues registrar a su bebé ya sola para proteger, pues en parte el que papá quiera llevársela, pero tiene que hacer conciencia. Eso legalmente le quita responsabilidades al papá. Por el momento, pues estará bien y dirá, bueno, pues estoy tranquila, feliz. Pero más adelante, pues si quieres pelear algo, si quieres que papá se haga responsable, vas a tener que entrar en un lío legal que te puedes ahorrar desde ahorita. Muchísimas gracias, Lupita Bastida. Híjole, pues creo que los comentarios empatan mucho. La parte de pensar a futuro es algo fundamental. Yo creo que no se dimensiona el hecho de que muchas veces no hay nada asegurado. Como mamá, uno de los mayores miedos es, pues sí, dejar desprotegidos a los hijos, quién los va a cuidar económicamente. O sea, se te vienen muchas cosas, ¿no? Ahorita, la sobrina de Cristal, ya lo decía por acá, mi querido Gerardo, pues está obviamente dolida, o sea, está obviamente con ese sentimiento, con la decepción y demás, pero debe de tener la cabeza fría, pensar a futuro y entender que, pues si como pareja él no funcionó, pues que se ponga las pilas como papá, porque uno nunca sabe. Muchísimas gracias a todas las personas que estuvieron comentando a través de mi Facebook. Te recuerdo que estoy como Azucena Linas en Amor. También a quienes mandan notita de audio a través de iHeartRadio. Gracias, querida Cristal, por abrirnos tu corazón. Ya sabes que con todo el amor y con todo el respeto, deseamos que todo salga victorioso. De verdad, que piense en la nena, que piense en su futuro, más que nada, y que haga a un lado esa parte de el sentimiento que hoy yo sé que embarga a tu sobrina. Gracias por confiar en Amor 92.5, solo música romántica. Soy Azucena Linas, acompañándote a través de iHeartRadio, nuestra manera digital. 8:55 a.m. Bonita mañana. Ya desayunando. Oye, qué rico. Provechita.

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3: 9 de la mañana con 2 minutos. ¿Con quién estás? Yo me uno a ti. Con Amor 92.5, solo música romántica. Soy Azucena Linas, afortunada de estar a tu lado a través de iHeartRadio, nuestra manera digital. ¡Qué bonita mañana! ¡Qué bonito día! ¡Qué bonito sábado! Es importante agradecer, claro, gracias Dios, Universo, Constelaciones, Galaxia. Gracias a quien quieras otorgarle ese gracias por este nuevo despertar, nuevas oportunidades. Ya sabes, de aquí para adelante, nada de pretextos. Mejor nos ocupamos. El pasado pisado, dejado ahí, déjalo, ya no pasa nada. De aquí para adelante todo depende de ti. Gracias por elegirnos aquí en Amor 92.5.
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3: Yo estoy a tu lado a través de iHeartRadio. Soy Azucena Linas, aquí en Amor 92.5, solo música romántica. Iniciamos con José José.

9 de la mañana con 11 minutos. Laura no está. Aquí en Amor 92.5, solo música romántica. Solo está Azucena Linas acompañándote a través de iHeartRadio, nuestra manera digital. Amo ir a bordo, y no solo de su corazón, de ese corazón que, híjole, a veces olvida que el tiempo pasa rápido, que el tiempo avanza, que ese no se detiene, que no perdona. Y con este paso del tiempo, tienes que entender que llegas a una edad en que el reloj ya no corre detrás de ti, sino que camina ahí a tu ladito, ahí va de la mano. Y en ese paso más lento, la vida se vuelve más nítida. Un café compartido sabe a gloria. Un abrazo conserva la eternidad. Una sonrisa ilumina más que cualquier verano. El paso del tiempo también te invita a prepararte con inteligencia. ¿Para qué, Azucena? Pues, para la soledad, ¿sí? Una soledad valiente, sin miedos, sin temores a nada ni a nadie. Sin nostalgia, sin reclamos, ¿no? Así es que sonríe porque estás viviendo al máximo. Estás disfrutando, estás gozando, no, hombre. Caídas, claro que hay. Llorar también es parte de este paso por el mundo terrenal. Estás construyendo, derrumbaste ciertas cosas para reconstruirte. El imperio de tu presente te está dando satisfacciones que, ¿qué crees? Te tengo que recordar y recomendar prepararte fuerte para esa soledad, porque va a llegar. Con ello, habrás vencido a la vida, al destino y a la eternidad. Porque de eso se trata todo esto, de tener una buena vejez. Así es que prepárate, mentalízate, disfruta, gózalo. Pero sí ten presente que el paso del tiempo es inminente. Llegará. Te mando un abrazo enorme con toda el alma. Soy Azucena Linas, acompañándote aquí en Amor 92.5, solo música romántica. 9 de la mañana con 14 minutos y yo feliz, a tu lado, bailando, gozando, claro, a través de iHeartRadio, nuestra manera digital. Es sábado y Natalia Lafourcade lo sabe.

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9 de la mañana con 28 minutos. Esto fue de Diana Vanoni, Incapacitada. Solo aquí, en Amor 92.5, solo música romántica. Soy Azucena Linas. Qué dicha la mía, gracias por dejar que esté a tu lado a través de iHeartRadio, nuestra manera digital. ¿Cómo estamos, corazones? ¿Qué tal pinta la mañana? ¿Qué tal pinta este sábado 11 de julio? ¿Qué tal pinta la semana? ¿Cómo nos va tratando el mes? ¿Cómo nos va tratando el año? ¿Cómo nos va tratando la vida? Momento de que nosotros nos tratemos bien. Sí, yo sé que ha sido complicado, pesado, híjole, te comprendo. Así es que vamos a regalarnos estos segunditos para alimentar el alma, para alimentar el cuerpo, con esa respiración profunda que, híjole, tú no sabes cómo nos llena. Ya sabes, inhalas, lo sostienes, exhalas y después hacemos la afirmación del día. Ok, así es que inhala. Exhala. Y dice así: mi descanso es tan importante como mi esfuerzo, y ambos forman parte de mi bienestar. Hoy tomo las cosas con calma, con paciencia y tranquilidad. Va de nuevo. Mi descanso es tan importante como mi esfuerzo, y ambos forman parte de mi bienestar. Hoy tomo las cosas con calma, con paciencia y tranquilidad. Hecho está. Acuérdate que la mente es poderosa, la mente se cree todo. Así es que hay que hablarle con amor fuerte, contundente, obviamente, para traer eso bonito que tanto merecemos y deseamos. Bonita mañana. Desayunando, oye, qué rico el café, tú y yo. Aquí en Amor 92.5, solo música romántica. Soy Azucena Linas, cerquita de ti, ya sabes, a través de iHeartRadio, nuestra manera digital. Esto se llama Sporty 931.

0: No duele. 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
2: 9 de la mañana con 40 minutos.

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2: Cara a tus pensamientos. Y un amor sincero a tu propio corazón. Protege tu paz y no permitas que el descuido de otros marchite lo que te ha costado sembrar. Porque ha costado. Entiende que tú eres un espacio sagrado, un jardín precioso que merece ser habitado y protegido con el más profundo cariño. Dedícate a sanar tus raíces y recuerda que florecer siempre será tu responsabilidad, no de nadie más. Si alguien te hace sonreír, es porque tú lo permites. Si alguien te daña, es algo que tú estás dejando pasar. No olvides que todo depende de ti. Primero tú, después tú y al final tú. Te mando un abrazo con toda el alma. Gracias porque este sábado me dejas acompañarte. ¿A dónde vamos? Sí. Es sabadito de planes, así es que yo feliz de compartirlos contigo. Un saludo muy especial a mi querido Arturo. Ay, ¿a dónde nos vamos a ir hoy? Porque mi amigo, no hombre, siempre vamos que en carretera, que vamos para acá, para allá. Mi querido Arturo, gracias. Él es colaborador de Panorama Informativo, ya saben, de nuestra estación hermana. Acá de 90.1 Mix, 80s, 90s y más. Escúchenlo, de 2 a 4 de la tarde, de lunes a viernes. ¿Verdad, mi querido Arthur? Beso y abrazo enorme. Gracias a todos ustedes por dejar que les acompañe aquí en Amor 92.5, solo música romántica, y por llevarme cerquita a través de iHeartRadio, nuestra manera digital. Soy Azucena Linas. Qué dicha la mía. Iniciando mañanita, ganándole al gallo, ya saben, nosotros ganando como siempre. 9 de la mañana con 50 minutos.

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1: 10 de la mañana con un minuto. Buenos días, corazones. Soy Azucena Linas, aquí en Amor 92.5, solo música romántica. Gracias por darme la oportunidad de iniciar esta mañanita a tu lado a través de iHeartRadio, nuestra manera digital. Ahí encuentras el micrófono rojo que es el talkback para que mandes notita de audio. Iniciamos debate. ¿Qué dice el público? ¿Has tenido la firme idea de querer ser una suegra o suegro como has visto que son en tu familia? Cuéntanos tú por qué sí, porque ya saben que en la familia de repente dices, oye, qué bonita es mamá, qué bonita es papá, como suegros, oye, no me gustaría. Cuéntanos aquí en Amor 92.5.
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1: Así es que manda notita de audio a través de iHeartRadio. En Facebook me encuentras como Azucena Linas. En Amor está la publicación, escribes y yo encantada te leo. Iniciamos hora musical aquí en Amor 92.5, solo música romántica. 10:02.

princesa tibetana de Timbiriche. 10 de la mañana con 10 minutos, aquí en Amor 92.5, solo música romántica. Soy Azucena Linas, buenos días, corazones. Gracias a ti que me dejas estar a tu lado a través de iHeartRadio, nuestra manera digital. Ahí está el micrófono rojo, que es el talkback para que mandes notita de audio, porque queremos escucharles. Estamos abriendo debate. ¿Qué dice el público? ¿Has tenido la firme idea de querer ser una suegra, un suegro, como has visto que son en tu familia? Cuéntanos tú por qué. Dice por acá mi querida Adri Cuevas. Azu, yo sí, yo quiero ser esa suegra que apoye, que aconseje, que respete, pero sobre todo que sepa involucrarse en los momentos en los que de verdad se necesiten. O sea, que le llamen, que le digan. Al menos eso yo considero, porque sí, me tocó verlo. Me tocó que en la familia sean este tipo de personas. Muy cabal el asunto, muy enfocado en el, ¿sabes qué? Si me invitan, yo voy. Y eso es muy adecuado. Muchísimas gracias, Adri Cuevas. Me gusta esa idea, esa mentalidad. ¿Ustedes qué dicen? Cuéntenmelo todo y exageren. ¿Has tenido la firme idea de querer ser una suegra o suegro como has visto que son en tu familia? Cuéntanos tú por qué. Sí, te queremos escuchar. Así es que manda notita de audio a través de iHeartRadio. En Facebook estoy como Azucena Linas en Amor. Está la publicación, tú escribes y yo fascinada te leo. 10 de la mañana con 12 minutos. Aquí en Amor 92.5, solo música romántica. Es sábado. Bailemos con Enrique Iglesias.

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2: Días de la mañana con 20 minutos.

10 de la mañana con 26 minutos. Yuridia, y eres mi nada. Solamente aquí, en Amor 92.5, solo música romántica. Soy Azucena Linas, y ya sabes que yo, fascinada. Qué gozo el mío acompañarte a través de nuestra frecuencia o por iHeart Radio, la manera digital en la que encuentras también el micrófono rojo, que es el talkback para que mandes notita de audio. Estamos abriendo debate. ¿Qué dice el público? ¿Has tenido la firme idea de querer ser una suegra o suegro como has visto que son en tu familia? Cuéntanos tú por qué. Chaca, chacán. Dice por acá mi querida Pati Murias. Buenos días, Pati. Dice Azu, ¿qué crees? Yo soy una suegra preciosa, no hombre, dice, tengo un yerno grandioso y una nuera adorable. Apoyo siempre que es necesario en el cuidado de mis nietos, escucho a los cuatro, o sea, tanto a hijos como a los incluidos en la familia, ¿no? Cuando me cuentan sus conflictos, reacciono de forma razonable, doy mi opinión, pero hasta ahí, no tomo partido, aunque sí, a veces me muero de ganas por hacerlo. Pero pues no, porque luego ellos andan como si nada y pues uno termina ahí en el pleito. La verdad es que no, mi familia, o por lo menos las suegras que me tocaron, pues no, no fueron buenas conmigo. Entonces yo juré ser respetuosa con mi yerno y con mi nuera, como no lo fueron conmigo. Oye, mi querida Pati, qué bonito el querer romper esos lazos dañinos. ¿Ustedes qué dicen? ¿Han tenido la firme idea de querer ser una suegra o suegro como has visto que son en tu familia? Cuéntanos tú porque ya sabes, a través de iHeart Radio o en Facebook, búscame como Azucena Linas, en Amor. 10 de la mañana con 28 minutos, aquí en Amor 92.5, solo música romántica. Te dejo con Alejandro Sanz.

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10 de la mañana con 44 minutos. Hash nos canta Si me hubieras llamado ayer. Aquí en Amor 92.5, solo música romántica. Soy Azucena Linas. Ya saben que yo, afortunada de estar a tu lado a través de iHeartRadio, nuestra manera digital. Me encanta ir a bordo, y no solo de su corazón. Además, ahí está el micrófono rojo, que es el talkback para que mandes notita de audio, porque abrimos debate. ¿Qué dice el público? ¿Has tenido la firme idea de querer ser una suegra o suegro, como has visto que son en tu familia? Cuéntanos tu por qué. Dice por acá mi querida Shelly: a su feliz y bendecido día. Saludos. Saludos, Shelly. No, dice. No. Shelly sí dice:

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1: Desde la mañana con 54 minutos.

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2: 11 de la mañana en punto. Buenos días, corazones. Ya activas, activos. El desayunito, qué rico. Con Amor 92.5, solo música romántica. Soy Azucena Linas, acompañándote a través de iHeartRadio, nuestra manera digital. Gracias, sí, porque estás gozando en estos momentos de algo que dijiste algún día. Así es que gracias, Dios, universo, constelaciones, galaxia. Gracias a quien quieras otorgarle ese gracias por estar saboreando, por estar gozando, por decir, a su vez, algún día, hoy lo estoy disfrutando. ¡Bravísimo! Y ya sabes que a seguir construyendo, a seguir soñando, todo con amor. Con Amor 92.5.
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2: Yo feliz te acompaño a través de iHeartRadio. Ponme en tus memorias para tener acceso directo a música, saber de eventos, participar por regalos y la compañía garantizada. Soy Azucena Linas, aquí en Amor 92.5, solo música romántica. Iniciamos Hora Musical. Este es de Shakira. Súbele.

11 de la mañana con 10 minutos. Maná y el reloj Coco. Aquí en Amor 92.5, solo música romántica. Soy Azucena Linas. Buenos días. Gracias por llevarme cerquita a través de iHeartRadio, nuestra manera digital. Me encanta ir a bordo. Y no solo de su corazón, de ese corazón, sí, que debe ser prioridad. De ese corazón que debe de entender que no hay nada más importante. Recuerda, cuídate como si fueras el jardín más hermoso del mundo. Dale agua fresca a tus sueños, luz clara a tus pensamientos y un amor sincero a tu propio corazón. Protege tu paz y no permitas que el descuido de otros marchite lo que te ha costado sembrar. Porque te ha costado, hombre. Has sufrido, has caído, te has levantado y has logrado eso que hoy tienes. Entiende que tú eres un espacio sagrado, un jardín precioso que merece ser habitado y protegido con el más profundo cariño. Dedícate a sanar tus raíces y recuerda que florecer siempre será tu responsabilidad. Si alguien te daña, tú lo estás permitiendo. Si alguien suma y te hace feliz, es porque lo mereces, claro. Y porque estás atrayendo eso bonito. Recuerda, primero tú, después tú y al final tú. Te mando un abrazo enorme. Gracias por elegir Amor 92.5, solo música romántica. Y permitir que te acompañe a través de iHeartRadio, nuestra manera digital. Soy Azucena Linas. Te dejo disfrutando de Emmanuel. 11 de la mañana con 13 minutos. Bonito sábado.

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11 de la mañana con 30 minutos. Amanda Miguel nos canta ¿Cómo sabe quién soy? Aquí en Amor 92.5, solo música romántica. Soy Azucena Linas. Gracias, sí, a ti que me das la oportunidad de estar este sabadito a tu lado a través de iHeartRadio, nuestra manera digital. Qué bonito es ir a bordo, y no solo de tu corazón, de ese corazón que debe entender que tiene regalos maravillosos. La vida es un regalo, sí. A veces necesitamos que la vida nos recuerde lo valioso que es un día más. Nos preocupamos por tantas cosas y olvidamos que despertar, abrazar a quienes amamos, escuchar una risa o contemplar un atardecer son regalos que nunca deberían darse por sentado. No podemos controlar todo lo que ocurre, pero sí la forma en la que elegimos vivir cada día. Por eso, yo te invito a que elijas agradecer por la vida, por tu familia, por quienes caminan a tu lado y por la esperanza que siempre encuentra la manera de renacer. Mientras tengas un nuevo amanecer, siempre habrá motivos para seguir creyendo, con fe, con gratitud y con amor. Lo principal, con mucho amor. Te mando un abrazo enorme. Disfruta tu regalo. Disfruta tu presente. Aquí en Amor 92.5, solo música romántica. Yo feliz de acompañarte a través de iHeartRadio, nuestra manera digital. 11 de la mañana con 33 minutos. Soy Azucena Linas. Hey, bailecito mañanero, claro. Esto es de Bacilos.

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11:49. Esto es de Luis Miguel. Más allá de todo, solo aquí, en Amor 92.5, solo música romántica. Soy Azucena Linas, qué dicha la mía. Oye, muchísimas gracias, porque este sabadito me das la oportunidad de acompañarte a través de iHeartRadio, nuestra manera digital. Me encanta ir a bordo, hombre. Y no solo de su corazón, que ese corazón ya anda organizando. Fiestero, no sé, reunioncita con la familia, con amigos, no sé, con los peques también es posible. Te vas a ir a alguna actividad en familia o posiblemente hoy lo destines a trabajar, hoy lo destines al negocio, a descansar como tú gustes. Gracias por dejar que te acompañe, por hacerlo todo con amor. Te recuerdo que la manera en la que manejas las circunstancias marcan la diferencia. Ya sabes, nada es perfecto. Si no es una cosa, es otra. Siempre va a haber algo. Pero con actitud positiva, con polvitos mágicos, ya sabes, sonrisa interminable, todo marcha mejor, todo fluye mejor, todo puede dar un giro diferente. ¿Qué crees? Si yo ya me tengo que despedir, mi querido José Cortés ya se encuentra por aquí. Él les acompaña hasta las 6 de la tarde y ustedes y yo iniciamos semanita con todo. Ya saben, me encargaron al Team Madrugador, así es que a las 6 de la mañana ganándole al gallo, ganando como siempre, obviamente. Te recuerdo que nuestra única misión en la vida es ser felices. Así es que vamos a vivirla al máximo, porque tú no sabes cuándo toque devolverla. Soy Azucena Linas, aquí en Amor 92.5, solo música romántica. Feliz de acompañarte a través de iHeartRadio, nuestra manera digital. Voy ahí cerquita, a donde tú quieras. Gracias por llevarme a bordo, y no solo de tu corazón. Que tengas un fin de semana sumador, positivo, hermoso, tranquilo, feliz, pero sobre todo con mucho amor. Bonito fin. Hasta el lunes.

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1: Este es el decreto de mediodía.
2: Es mediodía. Tu mañana ya terminó. Estás por arrancar la segunda parte de tu día. Piensa solo en cosas buenas, en cosas bonitas. Piensa en tus seres queridos que te esperan en casa. Pero sobre todo piensa en esa situación que realmente quieres que te suceda. Y para lograrlo, vibra alto y repite estas palabras. Me amo, me amo, me amo. Me valoro, me valoro, me valoro. Me acepto tal y como soy. Tengo la capacidad de eliminar cualquier condición negativa en mi vida. Mis errores solo son oportunidades de aprendizaje. Me libero de toda carga de culpa, vergüenza y duda. El universo me favorece con nuevas oportunidades. Elimino toda barrera que me impida ir hacia mi propósito. Agradezco la salud que tengo y cada una de las bendiciones que me ha dado este nuevo día. Y recuerda esto, solo tú puedes crear la mejor versión de ti mismo o de ti misma. En amor, solo música romántica. Que siga siendo un gran día.
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5: 12 de la tarde con un minuto. Yo soy José Cortés y te doy la bienvenida a esta tarde de sábado. Y es que hoy quiero que hablemos de historias de amor y de desamor. Hoy quiero que me cuentes de eso que te llevó a enamorarte de tu pareja. Es que yo creo que siempre hay algo que nos atrae de esa persona especial, pero lo que enamora es algo distinto, ¿sabes? Es algo más profundo, algo que quizá nos hace tomar la decisión de entregar el corazón, de dejarnos llevar por el amor. Y hoy quiero que me cuentes de aquello que te hizo decir, ¿es él o es ella? Te pregunto, ¿qué es eso que te enamoró de tu pareja? Cuéntamelo a través del talkback de la aplicación de iHeartRadio y guárdame en tu memoria de iHeart para que cada vez que abras la aplicación disfrutes de Amor 92.5.
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5: Y en digital a través de iHeartRadio.

Yo te pido amor, canta Yuri aquí en Amor 92.5, solo música romántica y en digital a través de iHeartRadio. Yo soy José Cortés y sabes, esta tarde hablamos de amor y de desamor. Y quiero que empecemos hablando de eso que nos llevó a enamorarnos de esa persona especial. Es que hay personas que llaman nuestra atención desde el primer momento, claro. Pero enamorarse va mucho más allá de la primera impresión, ¿sabes? Porque una cosa es que alguien nos parezca interesante y otra muy distinta es descubrir que queremos compartir la vida con esa persona. Y es que a veces nos enamora la forma en la que nos hace sentir. Otras veces es su manera de reír, de cuidar o de escuchar, de estar presentes cuando lo necesitamos. Pequeños detalles, casi invisibles para los demás. Pero, ¿sabes? Yo creo que poco a poco esos detalles se van ganando nuestro corazoncito. Lo curioso es que cuando estamos enamorados, casi nunca es una sola cosa. Es un montón de momentos, de gestos, de coincidencias, de actitudes que sin darnos cuenta nos hacen pensar, aquí sí me quedo. Oye, yo te pregunto, ¿qué es eso que te enamoró de tu pareja? Cuéntamelo, platícamelo a través del Talkback de la aplicación de iHeartRadio y quédate conmigo aquí en Amor 92.5, solo música romántica y en digital a través de iHeartRadio. Yo soy José Cortés, no te vayas, quédate, que hoy te quiero contar de eso que a mí me enamoró de una personita muy especial.

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Querido hijo mío, canta Diana Vanoni. Ya son las 12 de la tarde con 25 minutos. Aquí en Amor 92.5, solo música romántica. Y en digital a través de iHeartRadio. Yo soy José Cortés y, ¿sabes? Hoy hablamos de eso que nos llevó a enamorarnos de una personita especial. Y te lo decía, hay un montón de cosas que en realidad terminan por enamorarnos. Y hoy yo quiero contarte de una de esas cosas, uno de esos aspectos que a mí me llevaron a decir, es ella. Es ella de quien me estoy enamorando. Y francamente te puedo decir que fue su fortaleza, su forma de ser. Y mira, más allá de todo, cuando he sido testigo de esas ganas que le pone a la vida, de que no se deja de nada, de que siempre intenta verle el lado bueno de las cosas, el lado bueno de la vida. Cuando puedo ser testigo de esa fortaleza para sobreponerse a los problemas, aun cuando no puede más, cuando simplemente me deja acompañarle en ese camino de la vida, con sus altas y con sus bajas, y me muestra ese lado fuerte, pero también sin miedo a mostrarse vulnerable cuando algo pesa, simplemente me doy cuenta de que quiero atesorar su corazón y todo lo que representa. Eso es lo que me ha llevado a verme de nuevo ilusionado por el amor. ¿A ti? ¿Qué es eso que te enamoró de tu pareja? Cuéntamelo, platícamelo a través del talkback de la aplicación de iHeartRadio. Y quédate conmigo aquí en Amor 92.5, solo música romántica. Y en digital, a través de iHeartRadio. Yo soy José Cortés, no te vayas, quédate. Que hoy yo quiero que juntos leamos todos tus comentarios.

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2: 12:35, el momento perfecto para que te atrevas a dedicar cada una de estas canciones. Esto se llama Eres de Café Tacuba y quiero que se la dediques a esa persona especial desde el fondo de tu corazón. Yo soy José Cortés, continúa conmigo en Amor 92.5, solo música romántica y en digital a través de iHeartRadio.

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2: Una de la tarde en punto. Yo soy José Cortés y esta tarde hablamos de amor y de desamor. Y yo creo que no hay nada más hermoso que tener una frase que marque una historia con una persona, ¿sabes? Son esas frases que no se dicen a cualquiera. Son frases que van mezcladas con amor y hasta con complicidad. Frases que nos recuerdan a una persona que amamos. Y esta tarde yo quiero preguntarte, ¿cuál es esa frase que te lleva a recordar a una persona con quien viviste un amor muy especial? Cuéntamelo, platícamelo a través del talkback de la aplicación de iHeartRadio. Ese micrófono blanco sobre un circulito rojo, ese es nuestro talkback. Oye, recuerda siempre guardarme en tu memoria de iHeartRadio para que cada vez que abras la aplicación disfrutes aquí conmigo de Amor 92.5.
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2: Y en digital a través de iHeartRadio.

Fue un placer conocerte, canta Rocío Dúrcal aquí en Amor 92.5, solo música romántica y en digital a través de iHeartRadio. Yo soy José Cortés y sabes, esta tarde hablamos de esas frases que marcan historias de amor. Y es que yo estoy seguro de que muchas veces vivimos el amor de un modo tan único que una frase dicha en el momento correcto vuelve inmortal a una historia. Y yo tengo una frase que siempre que la escucho me hace pensar en ese amor que viví con una personita súper especial para mí. Y se trata de una frase que escuchamos juntos en una canción que era nuestra canción. Una canción poco conocida, pero que cada vez que íbamos en el auto cantando y disfrutando de la música, nos gustaba cantar despacito. Y nos mirábamos y quizá había ese sentimiento único que, sin necesidad de decir una sola palabra más, simplemente cantando esa canción, sabíamos que nos la dedicábamos el uno al otro, a todo ese amor que nos teníamos. Y es que durante mucho tiempo ese amor fue un amor silencioso, escondido de muchas personas, pero cada vez que nos veíamos a lo lejos, la mirada gritaba un te amo silencioso. Y mira, la frase es de una canción de Jorge Drexler y dice: te veo de lejos y te quiero cerca. Una frase quizás sencilla, pero que cada vez que la escucho me lleva esas miradas silenciosas, cómplices, llenas de amor. Para ti, ¿cuál es esa frase que te lleva a recordar a una persona con quien viviste o vives un amor muy especial? Cuéntamelo, platícamelo a través del Talkback de la aplicación de iHeartRadio y quédate conmigo aquí en Amor 92.5, solo música romántica y en digital a través de iHeartRadio. Yo soy José Cortés, no te vayas, quédate, que esta tarde yo quiero que juntos leamos todos tus comentarios.

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No estás sola, canta Gloria Trevi. Ya es la 1:28 p.m. aquí en Amor 92.5, solo música romántica. Y en digital a través de iHeartRadio. Yo soy José Cortés. Y sabes, hoy hablamos de esas frases que marcan historias de amor. Y la verdad es que hay frases, sí, definitivamente, que yo creo que más que una historia de amor romántico, marcan esa historia de amor en general. Y es que hoy yo quiero compartirte un mensaje. Recuerda que tú también puedes enviarme lo que tú pienses, opines, esa frase, lo que tú me quieras compartir a través del talkback de la aplicación de iHeartRadio y también a través de mis redes sociales. Y sí, tengo un mensaje muy especial el día de hoy. Y es que es de mi querida Wendy Martínez, que le dice a su hija, ni más ni menos, a Alexa, vive. Una frase pequeñita, pero llena de significado, porque nuestra querida Alexa está saliendo hoy de secundaria. Vive. Una frase simple, pero dotada de muchas historias, porque es un atrévete a vivir, atrévete a ser, atrévete a crecer, a construir. Intenta todo lo que quieras, vive. Hoy, hoy que puedes, hoy que es tu necesidad hacerlo, crece y nunca te arrepientas de ello. Mi queridísima Alexa, felicidades, te mando un abrazo gigante. Gracias por estar conmigo aquí en Amor 92.5, solo música romántica, y en digital a través de iHeartRadio. Yo soy José Cortés, no te vayas, quédate, que esta tarde seguimos hablando acerca de esas frases que nos llevan a un montón de historias de amor.

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Amigos, no canta Yuridia. Ya es la 1:46 aquí en Amor 92.5, solo música romántica. Y en digital a través de iHeartRadio. Yo soy José Cortés y, ¿sabes? Hoy hablamos de esas frases que nos transportan a momentos y personas de nuestro pasado, a historias que se nos quedaron grabadas en el corazón. Y es que dicen que recordar es volver a vivir, y creo que hay mucho de verdad en ello, ¿sabes? Basta escuchar una frase para que, de pronto, regresemos a la casa donde crecimos, a una tarde con nuestros abuelos, a un salón de clases, a un gran amor, a cualquier momento que nos hizo felices. Hay frases que atesoramos, y qué bonito es saber que, mientras existan esas frases, también seguirán vivos esos momentos y las personas que marcaron nuestra historia, porque hay palabras que no se las lleva el tiempo, al contrario. Con los años, adquieren un valor diferente, todavía más grande, y nos recuerdan que hay historias que llevamos grabadas en el corazón. Oye, gracias por estar conmigo aquí en Amor 92.5, solo música romántica, y en digital a través de iHeartRadio. Yo soy José Cortés, no te vayas, quédate, que hoy, así como hablamos del amor, también quiero que abramos un espacio para hablar del desamor.

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2: 2:00 p.m. en punto. Yo soy José Cortés y esta tarde hablamos del amor y del desamor. Y quiero que miremos la otra cara de la moneda, el desamor. Hoy quiero abrir el debate contigo. Quiero que hablemos de las infidelidades y lo que viene después de una infidelidad. Y es que, sin lugar a dudas, una infidelidad no es algo fácil ni de vivir ni de abordar, porque pone en duda todo el amor y toda la confianza, ¿sabes? Yo hoy quiero preguntarte, ¿crees que se puede recuperar la confianza en la pareja tras una infidelidad? ¿Sí? ¿No? ¿Por qué? Cuéntamelo, platícamelo a través del talkback de la aplicación de iHeartRadio. Ese micrófono blanco sobre un circulito rojo, ese es nuestro talkback. Oye, guárdame siempre en tu memoria de iHeartRadio para que cada vez que abras la aplicación disfrutes de Amor 92.5.
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2: Y en digital a través de iHeartRadio. Yo soy José Cortés, no te vayas, quédate, que hoy quiero que me cuentes lo que piensas acerca de recuperar la confianza tras una infidelidad.

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Par canta Enrique Iglesias aquí en Amor 92.5, solo música romántica y en digital a través de iHeartRadio. Yo soy José Cortés y, ¿sabes? Hoy hablamos de si es posible recuperar la confianza en la pareja tras una infidelidad. Tema nada sencillo, ¿sabes? Porque yo creo que cada quien lo vive de manera diferente. Y es que hablar de una infidelidad nunca es sencillo. Es uno de esos temas que despierta muchas emociones porque no solo se trata de una traición. Se rompen acuerdos, se rompen expectativas y muchas veces la confianza que tomó tanto tiempo construir. Hay quienes piensan que una infidelidad marca el final definitivo de una relación. Hay otros que creen que con mucho trabajo, que quizá con compromiso de ambas partes, es posible reconstruir lo que se rompió. Y es que la realidad es que no existe una respuesta única. Hoy yo quiero que tú me cuentes tu perspectiva. Yo te cuento la mía. Yo creo que es muy difícil porque siempre queda esa espinita de que si ya pasó una vez, pueda volver a pasar. A veces nos aferramos a una historia y quizá logramos que funcione, pero no significa que vaya a ser sencillo. ¿Tú qué piensas? ¿Tú qué opinas? ¿Crees que se puede recuperar la confianza en la pareja tras una infidelidad? Cuéntamelo, platícamelo a través del talkback de la aplicación de iHeartRadio. Ese micrófono blanco sobre un circulito rojo, ese es nuestro talkback. Y quédate conmigo aquí en Amor 92.5, solo música romántica. Y en digital a través de iHeartRadio. Yo soy José Cortés, no te vayas, quédate, que esta tarde yo quiero que juntos leamos todos tus comentarios.

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Ya son las 2 de la tarde con 25 minutos. Aquí en Amor 92.5, solo música romántica. Y en digital a través de iHeartRadio. Yo soy José Cortés y oye, hoy hablamos acerca de si se puede recuperar la confianza en la pareja tras una infidelidad. Y como siempre, yo quiero agradecerte esos comentarios que me haces llegar a través del talkback de la aplicación de iHeartRadio. Ese micrófono blanco sobre un circulito rojo, ese es nuestro talkback. Oye, y tengo un mensaje de mi querida Daniela Gómez que me da su perspectiva y te la quiero compartir. Dice así: yo en lo personal creo que no. Respeto muchísimo a las personas que deciden darse otra oportunidad, pero yo siento que después de una infidelidad, la confianza ya no vuelve a ser la misma. Lo digo porque me tocó vivirlo. Quise perdonar y de verdad hice el intento de seguir adelante, pero las dudas nunca se fueron. Si llegaba tarde me preguntaba dónde estaba. Si no contestaba el teléfono, mi cabeza empezaba a imaginar mil cosas y entendí que no era una vida tranquila ni para él ni para mí. Mi querida Daniela, es que yo creo que depende mucho de la perspectiva, pero estoy de acuerdo contigo. Muchas veces nos quedamos con ese gusanito, la duda de qué podría pasar, en dónde estará, y quizá te vuelves hasta un poquito obsesivo con tratar de controlar a esa persona. Y el amor no es eso. Te mando un abrazo gigante. Quédate conmigo aquí en Amor 92.5, solo música romántica. Y en digital a través de iHeartRadio. Yo soy José Cortés. No te vayas, quédate, que esta tarde seguimos leyendo todos tus comentarios.

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1: 2:36 PM. Quédate conmigo aquí en Amor 92.5, solo música romántica y en digital a través de iHeartRadio.
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2:43 PM, estás en Amor 92.5, solo música romántica, y en digital a través de iHeartRadio. Yo soy José Cortés, y sabes, esta tarde seguimos hablando acerca de si es posible recuperar la confianza en la pareja después de una infidelidad. Y como siempre, yo quiero agradecerte cada comentario que me haces llegar a través de mis redes sociales, en Facebook, en Instagram, en X, me encuentras como José Cortés en Amor, y yo siempre estoy aquí para poder platicar contigo. Y es que mi querida Liz Navarro me comenta algo que te quiero compartir. Dice así: yo en lo personal creo que sí se puede recuperar la confianza, pero no en todos los casos. Pienso que depende mucho de si la persona que fue infiel de verdad está arrepentida, y sobre todo si está dispuesta a demostrar con hechos que quiere cambiar. Y es que, mi querida Liz, justo hablábamos de estos contrastes, ¿no? Hay personas que dicen sí, definitivamente se puede perdonar, se puede recuperar esa confianza. Hay quien dice no, y yo creo que no hay una respuesta. Cada quien lo vive a su manera, cada quien lo vive desde su perspectiva. Yo creo que, sobre todo, debemos aprender a buscar el punto medio, ¿sí? Tratar de entender a aquellos que quizás sí perdonaron una infidelidad y aquellos que dicen definitivamente no, porque cada quien lo vive desde el fondo de su corazón y es su historia. Oye, gracias por estar conmigo aquí en Amor 92.5, solo música romántica, y en digital a través de iHeartRadio. Yo soy José Cortés, no te vayas, quédate, que esta tarde seguimos hablando del desamor y tengo una pregunta muy importante que hacerte.

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3: 3:01 p.m. Yo soy José Cortés y sabes, esta tarde hemos hablado de amor y de desamor. Y a veces lo que más duele es ese amor que no pudo ser. Qué difícil es a veces permitirnos sanar después de una relación que nos rompió el corazón. Pero lo cierto es que a veces salir de esos huecos emocionales nos enseña lo que es realmente el amor y la fortaleza que tenemos dentro de nosotros. Esta tarde yo quiero preguntarte, ¿cómo lograste recuperarte después de que te rompieron el corazón? Cuéntamelo, platícamelo a través del talkback de la aplicación de iHeartRadio. Ese micrófono blanco sobre un circulito rojo, ese es nuestro talkback. Oye, recuerda siempre guardarme en tu memoria de iHeartRadio para que cada vez que abras la aplicación puedas disfrutar de la tarde aquí conmigo en Amor 92.5. Y en digital a través de iHeartRadio. Yo soy José Cortés, no te vayas, quédate. Y hoy quiero que hablemos de aprender a sanar después de que nos rompen el corazón.

Formas de amor, cántacalo aquí en Amor 92.5, solo música romántica y en digital a través de iHeartRadio. Yo soy José Cortés y sabes, hoy hablamos de esas veces en las que nos rompen el corazón. Primero, todo lo que sentimos, porque en realidad se siente terrible. Sentimos que el mundo se acaba y hasta nos sentimos desanimados, tristes, malhumorados. Quizás es eso. El corazón roto se siente como una mezcla de emociones nada positivas con las que debemos aprender a lidiar cuando una relación termina. Y damos paso a un proceso de duelo para después lograr poco a poco aprender a sanar. Pero no es un proceso nada sencillo y sin duda no es una sensación agradable. Y yo tengo un dato curioso que quiero compartirte para quizá encontrarle un sentido a todo lo que sentimos cuando nos rompen el corazón. Porque resulta y resalta que en efecto existe algo llamado el síndrome del corazón roto o síndrome de Takotsubo. Es un síndrome que ocurre cuando estamos expuestos a mucho estrés físico o incluso cuando vivimos estrés emocional. Y sí, se siente terrible porque puede llegar a sentirse como un estado de ansiedad o incluso como un ataque cardíaco. Literalmente, cuando una relación es muy unida, cuando termina podemos llegar a experimentar estrés y hasta literalmente que el corazón se nos parte en pedazos. Oye, yo quiero preguntarte, ¿tú cómo lograste recuperarte después de que te rompieron el corazón? Cuéntamelo, platícamelo a través del talkback de la aplicación de iHeartRadio y quédate conmigo aquí en Amor 92.5, solo música romántica y en digital a través de iHeartRadio. Yo soy José Cortés, no te vayas, quédate, que esta tarde yo quiero que juntos leamos todos tus comentarios.

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3 de la tarde con 25 minutos, estás en Amor 92.5, solo música romántica y en digital a través de iHeartRadio. Yo soy José Cortés y, ¿sabes? Esta tarde hablamos de cómo recuperarnos después de que nos rompieron el corazón. Oye, y como siempre, yo quiero agradecerte cada historia, cada comentario que me haces llegar a través del talkback de la aplicación de iHeartRadio. Ese micrófono blanco sobre un circulito rojo, ese es nuestro talkback. Y tengo un mensaje de mi querida Patty Nava, te lo quiero compartir, dice así: recuperarme no fue fácil. La verdad es que al principio lloré muchísimo. Me costaba trabajo aceptar que una historia en la que había puesto tantas ilusiones había llegado a su fin. Pero poco a poco entendí que seguir viviendo en esas preguntas no me iba a ayudar a sanar. Lo que me ayudó fue simplemente darme cuenta de que no podía seguir así, de que no podía sufrir para siempre. Empecé a hacer cosas que había dejado de lado, salí más con mis amigas, retomé algunos pasatiempos y poco a poco tuve que obligarme a salir adelante. Oye, mi queridísima Patty, dices algo bien interesante. A veces tenemos que obligarnos, sí, porque no podemos quedarnos en ese hueco emocional. La realidad es que siempre hay que obligarnos a ir un poquito más allá y sanar cuando se trata del corazón, porque no, la vida no llega a su fin porque nos rompan el corazón. Y a veces es necesario sanar antes de continuar. Te mando un abrazo gigante, quédate conmigo aquí en Amor 92.5, solo música romántica y en digital a través de iHeartRadio. Yo soy José Cortés, no te vayas, quédate, que hoy hablamos de lo difícil, pero también de lo importante, que es aprender a sanar un corazón roto.

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3:43 PM, estás en Amor 92.5, solo música romántica, y en digital a través de iHeartRadio. Yo soy José Cortés y esta tarde hablamos de aprender a recuperarnos después de una ruptura amorosa. Y creo que es súper importante entender que no importa lo doloroso que parezca, que no importa qué tan feo duele el corazón roto, porque después de una decepción amorosa también existe la posibilidad de volver a sonreír, de volver a confiar, de volver a enamorarnos de la vida. Aunque en el momento parezca imposible, ningún dolor es para siempre y ningún corazón está destinado a quedarse roto para toda la vida, ¿sabes? Sanar, eso es lo único que nos queda, y es un acto de amor propio. Es decidir que una mala experiencia no va a definir el resto de nuestra historia. Merecemos volver a estar en paz, volver a ilusionarnos, volver a reír sin cargar con el peso del pasado. Mereces despertar un día y darte cuenta de que aquello que tanto dolía ya no tiene el mismo poder. Así que hoy se trata de aprender a sanar el corazón. Si sientes que tu corazón está roto, permítete sanar poco a poco, a tu ritmo, a tu paso, porque aunque ahora no lo parezca, te lo prometo, vienen días mejores para ti. Oye, gracias por estar conmigo aquí en Amor 92.5, solo música romántica, y en digital a través de iHeartRadio. Yo soy José Cortés. No te vayas, quédate, que ya viene una hora de música continua y yo me quedo, como siempre, a ser tu cómplice.

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1: 4:00 PM en punto. Yo soy José Cortés y te doy la bienvenida a esta hora de música continua para acompañar tu tarde. Y sí, hoy que es sábado, se vale que saquemos a pasear un ratito el corazón. Y yo quiero quedarme contigo a cantar cada una de estas canciones, porque sin duda, cada una de ellas lleva una historia, sentimientos, recuerdos detrás de cada melodía. Oye, yo quiero que te atrevas a dedicar cada una de estas canciones. Recuerda guardarme en tu memoria de iHeartRadio para que cada vez que abras la aplicación, disfrutes de la tarde aquí conmigo en Amor 92.5.
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1: Y en digital a través de iHeartRadio. Yo soy José Cortés, no te vayas, quédate, que empezamos a entregar el corazón. Esto se llama Aléjate de mí, es de Camila, y se vale dedicarla.

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Canta Diana Vanoni aquí en Amor 92.5, solo música romántica y en digital a través de iHeartRadio. Yo soy José Cortés y oye, esta tarde no quiero que estemos incapacitados para amar. Yo sé que muchas veces así nos sentimos después de que nos rompen el corazón y francamente a veces hasta terminamos como fastidiados del amor. Ya no queremos saber nada, pero la realidad es que el amor siempre está presente en nuestras vidas. Y yo creo que atrevernos a verlo también es atrevernos a amar. Así que esta tarde, sin importar nada, yo quiero que te sientas libre de amar. Porque amar es la mejor decisión de la vida. Oye, ¿tú te has sentido incapacitada, incapacitado para amar? Cuéntamelo, platícamelo a través del talkback de la aplicación de iHeartRadio. Ese micrófono blanco sobre un circulito rojo, ese es nuestro talkback. O también a través de mis redes sociales, me encuentras como José Cortés en Amor. Y yo siempre estoy aquí para entregar el corazón a tu lado, para cantar cada una de estas canciones que nos traen un montón de sentimientos. En esta hora de música continua, aquí en Amor 92.5, solo música romántica. Y en digital, a través de iHeartRadio. Yo soy José Cortés, no te vayas, quédate. Que esta tarde seguimos cantándole a eso que llevamos en el corazón. ¿Y por qué no? Hay que atrevernos a cantarlo lento, despacito, para que llegue más profundo al corazón. Esto se llama así, Lento, es de Julieta Venegas y se vale dedicarla.

¿Cómo sabe quién soy? Canta Amanda Miguel. Ya son las 4 de la tarde con 24 minutos. Aquí en Amor 92.5, solo música romántica. Y en digital a través de iHeartRadio. Yo soy José Cortés. Y oye, yo creo que el amor es así. Nunca sabemos cómo va a llegar, ni sabemos cómo tiene esa habilidad increíble de encontrarnos tarde o temprano. Y es que sí, esta pregunta me encanta. ¿Cómo sabe quién soy? ¿Cómo sabe el amor dónde encontrarme? ¿Cómo sabe el amor que es el momento justo para que yo pueda enamorarme y entregar el corazón? Y es que sí, así es el amor. Llega de sorpresa, llega a veces sin avisarse, pero siempre llega. Oye, ¿a quién le vas a dedicar esta canción? Atrévete a hacerlo a través del talkback de la aplicación de iHeartRadio. Ese micrófono blanco sobre un circulito rojo, ese es nuestro talkback. O también a través de mis redes sociales, me encuentras como José Cortés en Amor. Y yo siempre estoy aquí para platicar contigo en esta hora de música continua. Aquí en Amor 92.5, solo música romántica. Y en digital a través de iHeartRadio. Yo soy José Cortés. No te vayas, quédate, que seguimos cantando en esta tarde de sábado. Esto se llama No Controles, es de Flans y es otra de esas canciones que van directo al corazón, sí, pero también nos invitan a bailar en esta tarde de sábado.

TVC canta Leonel García. Ya son las 4 de la tarde con 37 minutos. Aquí en Amor 92.5, solo música romántica. Y en digital a través de iHeartRadio. Yo soy José Cortés. Y oye, ¿te has puesto a pensar en todo lo que hay detrás de un beso? Sí, porque yo creo que detrás de un beso hay muchos anhelos, muchos deseos, hay muchísimo amor, pero también hay historias que no fueron, hay historias que quizás se quedaron en un ojalá, y también hay esos sentimientos de miedo, de nerviosismo, de inseguridad, del qué pasará. Pero cuando damos un beso, todo eso desaparece, y lo único que queda después del beso es el amor. Oye, ¿a quién le vas a dedicar esta canción? Atrévete a hacerlo a través del talkback de la aplicación de iHeartRadio. Ese micrófono blanco sobre un circulito rojo, ese es nuestro talkback. O también a través de mis redes sociales, en Facebook, en Instagram, en X, me encuentras como José Cortés en Amor. Y yo siempre estoy aquí para entregar el corazón a tu lado en esta hora de música continua aquí en Amor 92.5, solo música romántica. Y en digital a través de iHeartRadio. Yo soy José Cortés, no te vayas, quédate, que seguimos cantándole a eso que llevamos en el corazón. Esto se llama La Soledad, es de Laura Pausini, y no sé a ti, pero a mí me llega directo al corazón.

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4: 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Y no permitas que nadie te venga a decir otra cosa.

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1: 5 de la tarde en punto. Yo soy José Cortés y te doy la bienvenida a esta.

Ahora de música continua, y es que yo quiero que nos atrevamos siempre a entregar todo el corazón. Y qué mejor manera de hacerlo en esta tarde de sábado que con cada una de estas canciones. Atrévete a dedicarlas, porque, ¿sabes? No sabemos si eso puede ser el pretexto de una gran historia de amor. Oye, y quiero que te quedes conmigo a disfrutar de cada una de estas canciones. Recuerda siempre guardarme en tu memoria de iHeartRadio para que cada vez que abras la aplicación disfrutes de Amor 92.5. Y en digital a través de iHeartRadio. Yo soy José Cortés, no te vayas, quédate, que quiero que cantes conmigo. Esto se llama No Podrás, es de Cristian Castro. Y por supuesto, se vale dedicarla.

Me tienes que creer, canta Yuri aquí en Amor 92.5, solo música romántica y en digital a través de iHeartRadio. Yo soy José Cortés y oye, ¿qué canción nos regala Yuri desde 1989 cantándole a esos amores prohibidos, esos amores que quizás se viven en silencio, que se esconden de las miradas y que a veces entre susurros dicen te amo? Oye, ¿tú has tenido algún amor prohibido? Cuéntamelo, platícamelo a través del talkback de la aplicación de iHeartRadio. Ese micrófono blanco sobre un circulito rojo, ese es nuestro talkback. O también a través de mis redes sociales, me encuentras como José Cortés en Amor. Y yo siempre estoy aquí para cantarle incluso a los amores prohibidos. En esta hora de música continua, aquí en Amor 92.5, solo música romántica. Y en digital a través de iHeartRadio. Yo soy José Cortés, no te vayas, quédate. Que esta tarde quiero que sigamos cantando a todo pulmón. Esto se llama Sálvame, es de RBD y se ha convertido en todo un clásico para cantar en esta tarde de sábado.

Eres mi nada, canta Yuridia. Ya son las 5 de la tarde con 21 minutos. Aquí en Amor 92.5, solo música romántica. Y en digital a través de iHeartRadio. Yo soy José Cortés. Y oye, esta canción, Eres mi nada. Uf, qué canción es para dedicar a esa persona con la que soñaste todo. ¿Sí? Esa persona con la que querías que todo fuera ya, que todo fuera así, que todo fuera simplemente. Que todo lo que estaban construyendo fuera real. Y es que eso es lo malo a veces de esos amantes irresponsables, como lo diría algún escritor. Esos amantes que nunca terminan por entregar el corazón, pero que van ilusionando a las personas poco a poquito. Y uno termina por enamorarse. Y quizá cuando queremos que sean todo, terminan siendo nada. ¿Qué canción? ¡Atrévete a dedicarla! A través del Talkback de la aplicación de iHeartRadio. Ese micrófono blanco sobre un circulito rojo. Ese es nuestro Talkback. O también a través de mis redes sociales, en Facebook, en Instagram, en X, me encuentras como José Cortés en Amor. Y yo siempre estoy aquí para entregar el corazón a tu lado, para seguir cantando en esta hora de música continua. Aquí en Amor 92.5, solo música romántica. Y en digital a través de iHeartRadio. Yo soy José Cortés, no te vayas, quédate, que esta tarde los suspiros nos llevan a un montón de historias y cada canción cuenta su historia propia. Esto se llama Te Quiero Tanto, es de la onda Vaselina y no se le dedica a cualquier persona.

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0: Si hay 10.000 maneras de intentarlo, hay que intentarlo. ¡Qué bien lo canta David Bisbal! Ya son las 5 de la tarde con 33 minutos. Aquí en Amor 92.5, solo música romántica. Y en digital a través de iHeartRadio. Yo soy José Cortés. Y sí, también estoy convencido de que hay 10.000 maneras diferentes de amar. 10.000 maneras de entregar el corazón. De atrevernos a dejarnos llevar por ese sentimiento hermoso que es el amor. 10.000 maneras de decir te amo. 10.000 maneras de besar lentamente a esa persona amada. 10.000 maneras de abrazarla y tenerla cerca del corazón. 10.000 maneras para nunca cansarnos de amar. Oye, gracias por estar conmigo en esta hora de música continua. Aquí en Amor 92.5, solo música romántica. Y en digital a través de iHeartRadio. Yo soy José Cortés. Y tenemos una cita muy, muy especial el día lunes, desde las 2 de la tarde y hasta las 8 de la noche. Por ahora, como cada tarde, solo me resta pedirte, nunca te canses de entregar el corazón, porque recuerda siempre, toda declaración de amor es urgente. Yo te dejo con Elefante. Esto se llama Así es la vida. Y sí, esta tarde quizás se trata de eso, de dejarnos vivir la vida.
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